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0: Ya son las 7 de la mañana, 40 minutos. 7 de la mañana, 40 minutos. Ustedes dejan reporte de sintonía en esta hora también en la Tusa Olímpica. Y por supuesto, ya venimos a escucharos, a hablar con todos ustedes para que nos dejen el reporte, para que nos dejen la nota de voz, para que ustedes dejen la canción que quieren programar también en esta hora en la Tusa a través de los 102.7.
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0: Y aquí llega la música olímpica con el Charrito Negro. Cuéntale a ese, así se llama esa buena canción, en la Tusa de la emisora del primer lugar.
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0: esa buena canción con Chano Botero. Se llama Loco Bohemio en Olímpica Estéreo. Ahí está ahora en La Tusa. Saludos para Colanta, hombre, un abrazo para él. Para todos nuestros amigos de La Mancha Amarilla, un abrazo. Para todos los papás, los papitos, que ayer fue el Día del Padre. Un feliz Día del Padre para todos ellos también que escuchaban Olímpica Cero ayer en el especial que tuvimos en Olímpica 102.7 para papá ayer. Y un abrazo para todos ellos también que hoy siguen celebrando en este puente festivo. Recuerden que hoy es el lunes festivo con la emisora El Primerísimo Lugar. Ya venimos también con mensajes, reportes de sintonía, cumpleaños y por supuesto, ahí está ahora en La Tusa Olímpica. ¿Qué canción de Tusa se quiere escuchar? Usted que está entusado el día de hoy, usted que este fin de semana le fue mal en el amor, usted que está entusado, ¿cuál sería esa canción perfecta para uno escuchar cuando está entusado? Así que de una vez, prográmeme la canción con nota de voz y me dice: Kiwi, vea, la canción que a mí me sale porque estoy entusado es esta canción. Una canción de esas quizás que nos hacen recordar buenos o malos momentos, pero que por esa persona estamos pasando una tusa, pero berraca, bendito sea mi Dios. Así que de una vez deje la nota de voz, 320-670-1027, nuestro WhatsApp Olímpica, en La Tusa de Olímpica Estéreo. Mientras tanto, aquí llega momento de presentar a nuestro padre, al padre Alexander Ramírez, desde la Florida. La Florida Risaralda nos deja, por supuesto, el mensaje para el día de hoy, para iniciar este nuevo día, esta nueva semana, con la emisora El Primerísimo Lugar. Así que vamos a escuchar al padre Alexander Ramírez.
1: Alexander el padre.
2: Buenos días. Buenos días.
3: Hijo, que Dios te bendiga en este lunes festivo 15 de junio con Olímpica Estéreo 102.7, con una excelente programación y con la reflexión espiritual que compartimos diariamente. Que sea una jornada de trabajo o de descanso acompañada de la presencia amorosa de Dios, la media cobija. Era ya un anciano cuando murió su esposa. Durante largos años había trabajado mucho para sacar adelante a su familia. El mayor deseo era ver a su hijo convertido en un hombre de bien, respetado por los demás. A eso dedicó su vida y su escasa fortuna. A sus 70 años él se encontraba sin fuerzas y esperanzas, solo y lleno de recuerdos. Esperaba que su hijo, que ya era un profesional, le ofreciera su apoyo y comprensión, pero veía pasar los días sin que éste apareciera y quiso por primera vez visitarlo y pedirle un favor. Tocó la puerta de la casa donde vivía el hijo con su familia. Papá, qué milagro que vienes por aquí. Ya sabes que no me gusta molestarte, pero me siento solo, cansado y viejo. Pues a nosotros nos da mucho gusto que vengas a visitarnos. Sabes que esta es tu casa. Gracias, hijo. Sabía que podía contar contigo, pero temía ser un estorbo. Entonces, ¿no te molestaría que me quedara a vivir con ustedes? Me siento tan solo. Pero quedarte a vivir acá. Papá, es que el problema es que no sabemos dónde podrías dormir. No puedo sacar a nadie de su cuarto. Mis hijos no me lo perdonarían. O solo que no te moleste dormir en el patio. En el patio está bien, dijo el papá. El hijo llamó a su pequeño de 12 años. Dime, papá. Mira, hijo, tu abuelo se va a quedar a vivir con nosotros. Tráele una cobija para que se tape en la noche. Sí, con gusto, dijo el niño. ¿Y dónde va a dormir? En el patio. No quiere que nos incomodemos por su culpa. El niño subió por la cobija, tomó unas tijeras y la cortó en dos. En ese momento llegó su padre. ¿Qué haces, hijo? ¿Por qué cortas la manta de tu abuelo? ¿Sabes, papá? Estaba pensando. ¿Pensando en qué? En guardar la mitad de la cobija para cuando tú seas viejo y vayas a vivir a mi casa. La bendición de Dios Padre, Hijo y Espíritu Santo nos haga reflexionar en el trato que le damos a los demás. De lo que demos, recibiremos. ¡Feliz día! 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
0: Gracias, Padre, por esa bonita reflexión en este nuevo día. Un abrazo, Dios lo bendiga. Y gracias por siempre entregarnos ese mensaje diario en la emisora del Primerísimo Lugar. Y por supuesto, hoy en La Tusa también. Buenos días. No podría faltar.

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Ahí está ahora la Tusa de la emisora, el primerísimo lugar. La Tusa que ustedes también programan, la Tusa que ustedes también recuerdan. Cada 8 días, los domingos y los lunes cuando es festivo. Ustedes ahí está ahora, me programan la canción, esa canción de Tusa, esa canción que los pone a ustedes a beber, esa canción que los pone a llorar o que los pone a recordar a, quizás a una persona, esa persona que ve muy especial para usted. Así que de una vez, déjeme la nota de voz. Dígame, vea, esta canción, mejor dicho, me saca tajadas de pericardio. Me pone mal, esta canción me pone quizás a tomarme los dobles. Bendito sea mi Dios, me hace acordar de esa persona que ya se fue, esa persona que quizás yo estaba muy enamorado, muy enamorada, y nos dejó de un momento a otro. Así que de una vez, déjeme la nota de voz y esa canción a programar de una vez en la Tusa Olímpica. 8 de la mañana en punto. Por acá, saludo especial para los cumpleañeros el día de hoy, ya 15 de junio del año 2026. Un abrazo para todos los cumpleañeros. Ustedes también nos pueden dejar la notica de voz para saludarlos hoy en el día especial. Así que de una vez, deje la nota de voz a través del 320-670-1027. Saludo especial para nuestro amigo Colanta. Hombre, un feliz cumpleaños para Colanta. Que Dios lo bendiga, que lo colme de bendiciones, de cosas maravillosas para él y para todos los cumpleañeros el día de hoy. Que cumplan muchos, pero muchos años más. Para nuestro amigo conductor, para Colanta. Que Dios lo bendiga, Colanta. Le mando un abrazo. Que cumpla muchos años más. Que hoy pase bueno, hombre. Que pase delicioso al lado de la familia, al lado de su nieto, de su nieta, que usted tanto ama. Que Dios lo bendiga. De parte de la familia olímpica, un feliz cumpleaños para Colanta. Quiero escuchar también, ahí está ahora las notas de voz para los cumpleañeros.

es tan amable, me puede hacer un cumpleaños. Es que mi madre está cumpliendo 98 años acá en el barrio San Marcos, Oliva, Henao. Pues la saludan las hijas, que cumplan muchos, muchos años más y que mi Dios me la bendiga y me la proteja. Yo escucho Olímpica porque me pone de todo muy bueno. Muchas gracias.

0: Ahí estaba entonces el saludo especial para todos los cumpleaños. Hoy 15 de junio, que Dios los bendiga y los colme cosas maravillosas. Saludo para Jaime Rodríguez, hombre, pal negro, ahí conectado con Olímpica 102.7, la emisora al primerísimo lugar. Olímpica, buenos días.
1: Señores de Olímpicas, van a escuchar una cancioncita, aquel lucero.
0: Sí.
1: Y para saber a qué horas podemos pedir la reflexión. Yo escucho Olímpica porque me pone de todo y bien bueno.
0: Listo, mi amor, con mucho gusto. Aquí está tu canción que hace Paco de América, que lucero, ahí está ahora en la tusa de Olímpica Serio. Y en unos minuticos ya tendremos la reflexión activa a través del WhatsApp Olímpica.
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1: Buenos días, Olímpica Estéreo Pereira. Un saludo de acá desde Marquetalia Caldas. Habla Alex Álvarez para pedir la canción Corazón Vacío de los Relicarios. Y yo escucho Olímpica Estéreo porque me pone de todo. Y bueno, muchas gracias y buen día.
2: Con mucho gusto vamos con tu canción. Ahí está ahora en La Tusa de Olímpica. Está cañones de Meratusa. Cuando uno está entusiasmado por alguien. Ave María. Dale, ves para que lo tome doble. Saludos para Flor. Y la borracha Daniela dice por aquí. Un abrazo para ellas.

0: Oiga, qué buena canción esa. Hay canciones que una vez es como que pone ahí, pero no le para mucho cuidado a la letra, como que no le pone esa delicadeza para que, saber que lo que está diciendo exactamente esa canción. Esa canción sí es de mera tusa. Cuando uno está, mejor dicho, entusado, taragado, está, mejor dicho, ya el berraco. Esta canción dice demasiadas cosas.
1: Si es lo que estoy sintiendo.
0: Quiero no es capaz a veces ni siquiera de expresarlas.
1: Confieso que.
0: Esa canción que a usted le saca tajada de pericario, esa canción que a usted lo pone, mejor dicho, mal. Y usted toma un vaso de agua y, mejor dicho, lo pone mal. Dígamela a esta hora. Esa canción que lo pone a recordar, esa canción que lo pone a usted, mejor dicho, a estar en las nubes. Pues de una vez, 320-670-1027, porque estamos en la Tusa y hoy programando esas canciones de Tusa, Tusa, Tusa. Ave María, en este lunes festivo. Ya son las 8 de la mañana, 12 minutos, 8-12 minutos. Síganme dejando entonces notica de voz, 320-670-1027. Y vamos a escuchar también por aquí a nuestros oyentes, nuestros oyentes que están ahí siempre conectados a través del 320-670-1027. Más adelantico también me vengo a entregar la clave. Recuerden que normalmente se entrega después de las 8:30 o 8:35, entre ese rango, entre 8:39. Se estará entregando la clave para el día de hoy para participar por la moto Suzuki Bistron 160. Ya vengo a entregar la clave más adelantico.
1: Solo el trago.
0: Que no se me preocupe, ¿listo? Olímpica Estéreo, buenos días.
2: Buenos días, amigos de Olímpica. ¿Cómo van ese hoy? Espero que bien.
0: Excelente.
2: Excelente programa el de hoy.
0: Muchas gracias.
2: Una música muy, muy buena. Deberían poner este programa también en semana. Es muy bueno uno escuchar esa musiquita del ayer que prácticamente es poesía cantada.
0: Sí, señor.
2: Para pedir un disquito, bueno, dos, si se puede, en nuestro juramento Julio Jaramillo y Lejos del Tambo, el Caballero Gaucho. Hay un saludito para Jorge y para Jorge Naranjo, que están entonados también.
0: Listo.
2: Para los naranjos.
0: Listo, con mucho gusto y saludos especial para ellos entonces. Ahí está ahora en La Tusa. La Tusa de Olímpica Estéreo Nebrio.
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1: Estamos en la Tusa de Olímpica. La Tusa de Olímpica. En esta mañana de lunes vamos a seguir escuchando a nuestros oyentes que siguen preguntando además y programando esas buenas canciones. Me están preguntando la frase, la clave del día, ya la di. Y ahorita más adelantico vuelvo y la repito para que ustedes lo tengan en cuenta hoy lunes festivo. Porque yo sé que muchos se levantan tardecito o apenas están levantando y ya dimos la clave. Entonces más adelantico vuelvo y repito la clave. La frase para llevarse ese cupo, que ya nos quedan como dos o tres cupos nomás, van a participar por esa moto de Suzuki Bistron y Olímpica este. 828, Olímpica, buenos días.
2: Buenos días, hola. Mi nombre es Luz. Quiero que me haga el favor y me coloque la canción Tan Solo Una Vez Se Quiere, de Luisito Muñoz. Yo escucho Olímpica porque me pone de todo y bien bueno.
1: Listo, con mucho gusto, mi amor. Ya la vamos a programar, por supuesto, a través de los 102.7. Más mensajes, Olímpica, buenos días.
3: Buenos días, para reportar sintonía desde el barrio Los Libertadores, Cuba. Para saludar a mi padre, don Aristo, y a mi tío Jairo, con la canción Lágrimas de Sangre. ¿Y qué estoy haciendo? Yo escuchando Olímpica porque me pone de todo y bien bueno, gracias.
1: Bueno, con mucho gusto, mi amor, claro que sí, vamos con esa canción también a esta hora de la mañana. Recuerden que ustedes pueden dejar reporte de sintonía, la nota de voz y esa canción que nos pone a beber. Esa canción que nos pone a recordar a esa persona que quizás ya no está con nosotros, o que quizás está pagando una tusa ahí con la persona al lado, o quizás tenga muchos problemas, pues de una vez, ya, prográmeme esa canción Kiwi, que esa canción, mejor dicho, me pone mal es mal. De una vez, 320-670-1027. 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

0: 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Aquí llega esta buena canción en La Tusa. Canciones que ustedes programan a través del 320-670-1027. Ya venimos con más notas de voz. 320-670-1027.
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1: 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Ay, me gusta.
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0: Ahí estaba la música olímpica con Luisito Muñoz. La tusa y olímpica. Oiga, qué buenas canciones se han programado ustedes en esta mañana ya del lunes. Unas canciones que, mejor dicho, bendito sea mi Dios. Y nos ponen, espero, mejor dicho, tomando hasta tres derechos. Hace harakiri, como dice Jonales Castaño, que cogen la botella y es como si no la fueran a dejar para más tarde, sino que la quieren acabar ahí mismo. 8:37 minutos, 8:37, más mensajes, más reportes a esta hora, más notas de voz, por supuesto, a través del WhatsApp Olímpica. Olímpica, buenos días.
1: Buenos días, Olímpica.
0: Buenos días.
1: Aquí Muñeco, Jorge Osorio de Mundo Nuevo, reportando sintonía. Colóquese un temita, pues, bien, sí, bueno, señor. Ahí, hermano. ¿Cuál? No, el charrito negro. ¿Cuál sería? Que falta me hace a mi padre.
0: Listo.
1: Yo escucho Olímpica porque me pone de todo y bien bueno. Un abrazo para todos en este festivo de Olímpica Estéreo.
0: Sí, señor. Muñeco, un abrazo. Dios me lo bendiga. Un olimpiquista de corazón también. Que ahí deja esa buena canción entonces, que ya la vamos a escuchar. Canción que es el charrito negro. ¿Qué falta me hace mi padre? Olímpica, buenos días.
2: Muy buenos días, reportando sintonías de Cartago. Por favor, me regala el tema Sin un adiós de Luis Alberto Posada.
0: Listo.
2: Muchas gracias. Excelente día para todos.
0: Saludos especial para todos allá en el norte del valle, en Cartago, en Zarzal, en La Unión. Y todos los que están en el norte del valle, van rumbo para Cali, para Buenaventura. A todos los que están a esta hora conectados también con La Tusa, en el departamento del Valle del Cauca. Un abrazo para ellos y todos los que están en Risaralda, en Caldas, en Quindío. Un abrazo. Y escuchan Olímpica Estéreo Pereira y a esta hora La Tusa. La Tusa de Olímpica Estéreo. La invitación es para que ustedes dejen la nota de voz entonces. 320-670-1027. Y deje la canción a esta hora a programar. La Tusa Olímpica.

0: un adiós, así se llama esta canción que es el maestro Luis Alberto Posada. Ave María, mejor dicho. Era canción de Tusa también, por esa persona que ya partió, por esa persona que trascendió. O simplemente esa persona que ya se fue, que no está ahí en la casa, que sigue viva, pero pues
1: me fue.
0: Se fue y lo deja uno como con dolor, ¿cierto? Que obviamente esa canción habla de esa persona que ya partió de este mundo, pero hay personas que parten en vida también, sí. Las personas que lo dejaron no mal. Bendito sea mi Dios. 8:45 minutos, 8:45.
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0: Ustedes siguen también dejando nota de voz. 320-670-1027, esta hora de la mañana. En la Tusa de Olímpica.
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0: Escuchando Olímpica porque nos pone todo y bien bueno. Escuchemos a nuestros oyentes también, Olímpica, buenos días.
4: Buenos días, Olímpica, habla con Andrés desde el municipio de Dagua. Si esta navarra me pone esta cancioncita, Enfermo de Amor, del Charrito Negro.
0: Bueno, señor.
4: Con esta canción, no sé si ahorcame o colgame, no sé si cortame las venas o bajame las larguitas. Un saludo para mi hermano Ñato y Roger en el barrio El Dorado, Cuba. Yo escucho Olímpica porque me pone de todo y bien bueno.
0: Como decimos nosotros aquí en Olímpica, en serio, con esa canción se mató una vaca ayer en Chinchina. Es Ave María. Vamos entonces con esa canción que es el Charrito Negro. Enfermo de amor. En la Tusa de Olímpica.
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0: Buenas, señores de Olímpica, ¿qué tal? Buenos días, reportando sintonía desde aquí de Samaria 1. Aquí estamos con la mejor, con la de siempre. Hágame un favor, ve ahí para un disquito. La indomable Darío Gómez, para acabar de completar esta tusa. Yo escucho Olímpica porque me pone de todo y bien bueno.
1: Listo, mi hermano, con mucho gusto. Ahí estaba entonces la indomable con el maestro Darío Gómez. Ave María. Es que hay personas que no las doman, espero nadie. Ave María. Y ave María. 8:58 minutos. Estamos escuchando la tusa y Olímpica.
2: Vete.
1: Vete.
2: Para que una.
1: Esa persona que.
2: Dice la vida.
1: Nos pone a sufrir. Ay, Dios mío, y que con esas canciones las recordamos. Como hay personas que queremos que vuelvan, hay otras que no queremos ni velas ni en curvas. Y para eso están esas buenas canciones en la tusa olímpica. Así que programe su canción, esa canción que a usted lo pone a recordar buenos o malos momentos, o regulares, o lo que sea. A eso está la tusa olímpica, para que usted se desahogue. Déjeme la nota de voz, me diga, Kiwi, esa canción me pone mal porque me acuerdo, mejor dicho, de una historia
2: ¿de
1: que me pasó con esa muchacha, con ese muchacho de una vez, y me programa las canciones. Y aquí estamos para escucharlos. En la tusa de Olímpica, serio, como dice la abuela. La abuela de Olímpica.
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1: 8:59, Olímpica, serio, buenos días.
4: Buenos días, señores de Olímpica, ¿cómo están?
1: Muy bien.
4: Habla Luz Elena Álvarez de Miraflores, Cuba, fiel oyente Olímpica.
1: Muchas gracias, mi amor.
4: Para pedir una canción del dueto Buritica, ¿no creíste en mí?
1: ¿Cómo?
4: Muchas gracias, que Dios los bendiga.
1: Amén, mi amor. Muchas gracias. Y al final yo escucho Olímpica porque me pone todo bien bueno. Con esa canción, ¿no creíste en mí? ¿Quién le hizo tanto daño, mi amor? ¿Quién le hizo tanto daño? Bendito sea mi Dios. Vamos con la canción más bien. Ay, ay, ay. Ahí está ahora la tusa de Olímpica.
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1: Aquí llega el maestro Norbey Buritica. Con el dueto Buritica. ¿No creíste en mí?

0: mañana, 3 minutos, 9, 3 minutos, Olímpica Estéreo, buenos días.
1: Buenos días, un saludo para todos, hoy lunes festivo, para pedirle el disquito Se Acabó de Jason Jiménez, si es tan amable y me lo coloca.
0: Con mucho gusto, yo escucho Olímpica porque me pone todo bien bueno, y por supuesto ahí está ahora escuchando La Tusa de Olímpica.

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1: Él es Jason Jiménez con el corazón. Sí, acabó, así se llama esa buena canción a través de los 102.7. Y recordando también, por supuesto, esas buenas canciones que nos dejó el negro Jason Jiménez. Y como decía él, y hágale duro que la soga es nueva. 9:06, vamos a escuchar a más de nuestros oyentes, nuestros olimpiquistas de corazón, por pasión y no por presión. Hoy lunes festivo de Tusa, la Tusa Olímpica. Buenos días.
2: Los parceros, buenos días. Haga un favor, no me doblego.
1: Listo.
2: Un saludito para Cacharrete y acá en el barrio Japón. Y Luis, digamos, amanecidos tomando. No me doblego. Y yo escucho limpio como que me pone todo bien bueno.
1: Bueno, hágale pues, parcerito, Dios me lo bendiga. Sírvase otro, hágale. Otra, eso. Y Ave María, mejor dicho. En la Tusa de Olímpica Estéreo, la emisora en primer lugar.

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1: Ya son las 9 de la mañana, 10 minutos. 9, 10 minutos. Saludos para Camilín. Y me alegra mucho saber que ahí va el rey del chupe, escuchando Olímpica Estéreo, como siempre. Un abrazo, mi negro. Esperamos que les haya ido muy bien este fin de semana. Que Dios los bendiga. Y llega Jonales Castaño.

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1: Buenos días, Olímpica, reportando sintonía desde la divisa San Amado, un disquito, Ángel Perdido. Muchas gracias. Te escucho, Olímpica, porque se pone de todo y bien bueno.

0: esa canción la hacía Rodolfo, Ángel Perdido.
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0: Bueno, 9 de la mañana, 17 minutos, 9:17, estamos de Tusa Olímpica. Y más canciones, más mensajes siguen dejando. Mil y mil gracias a todos los que se van conectando. Muchísimos mensajes me han dejado en este lunes festivo. Estoy intentando evacuar lo que más se pueda. Muchísimos mensajes. Muchas gracias a todos ustedes, todos nuestros oyentes. Olímpica, buenos días.
2: Muchas gracias por la compañía, la música.
0: Un gusto, mi amor.
2: Está excelente la programación. Kiwi, bienvenido a la Tusa.
0: Muchas gracias.
2: Kiwi, somos Nicolás y Patricia, desde Julia Ricura, reportando sintonía aquí en Cubita La Becha. ¿Nos puede complacer, por favor, con una canción de Orlando Contreras?
0: Sí, señora.
2: Muchas gracias. Recuerden siempre que son los mejores del mundo mundial. Que porque escuchamos Olímpica, porque nos pone todo y bien bueno.
0: Muchas gracias, mi amor. Dios te bendiga a ti y a todos allá, laborando fuertemente, me imagino. A Patricia. Y para todos allá, siempre en full sintonía con Olímpica Estéreo 102.7. Olímpica, buenos días.
3: Hola, señores de Olímpica, muy buenos días a todos los oyentes de Olímpica. Un abrazo a todos, y un saludito para todos, todos. Y bueno, Ave María, qué programa tan bueno. Yo me quiero escuchar Las Botas del Charro, por favor. Yo escucho Olímpica porque me pone de todo y bien bueno.
0: Con mucho gusto, mi amor, ya se va a programar esa canción de una vez. Claro que sí, ni que estuviéramos bravos. Y Ave María. Ay, bendito sea mi Dios. 9:19, Olímpica Estéreo, buenos días. Ayer escuchamos a nuestros oyentes por acá, más mensajitos.
4: Hola, Olímpica, buenos días.
0: Buenos días.
4: Era para decir una forma, nos pone lejos de ti, Carlos Gandé.
0: Listo.
4: Acá de España, Mari. Saludos para Luyardo, está trabajando.
0: Bueno, saludos para Juan Sebastián, hombre, ahí deja reporte de sintonía a todos los que están ahí laborando fuertemente. Dándole duro al martillo. 9:19, entonces vamos sin egoísmo, con Orlando Contreras, Las Botas de Charro y Lejos de Ti de Raúl Garcés. Ahí está ahora en la Tusa de Olímpica Ester. Escuches esto. Ay, Dios mío. ¿Por qué no me morí chiquito con un tetero de vinagre, como dicen por ahí?

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0: canción que hacía Vicente Fernández de Las Botas del Charro en la emisora en primer lugar. Le voy a recordar la frase, la clave para esta semana, para el día de hoy lunes, con Suzuki y la moto que estamos entregando, vamos a entregar más bien la moto Bistron 160 con Suzuki. La frase del día de hoy es la siguiente: no hay aventura pequeña, no hay aventura pequeña. Esa es para el día de hoy. No hay aventura pequeña. Ahí está ahora con Olímpica Estéreo 102.7, la emisora del primerísimo lugar. Vamos por acá también entonces con más reportes, más notas de voz en la emisora que te pone de todo y bien bueno en este lunes festivo. Antes de irnos con esa canción que hace Raúl Garcés también, esas buenas canciones que ustedes nos siguen programando y solicitando a través del 320-670-1027. Olímpica Estéreo, buenos días.
1: Hola, buenos días, Olímpica, ¿cómo amanecieron? Dios los bendiga, igualmente para el negrito Yunales, que soy fiel admiradora de él, de su música, de su personalidad, de todo. Que siga así, tan sencillo, tan amable con toda la gente que lo quiere.
0: Listo, mi amor.
1: ¿Quisiera escuchar?
0: Bueno, mi amor, con mucho gusto, claro que sí. A ver, ¿qué quiere escucharse, mi amor?
1: Que no falte un disquito de Jonales.
0: Bueno.
1: 3
0: AM. 3 AM, listo.
1: Gracias,
0: mi amor.
1: Un abrazo.
0: Con mucho gusto, vamos con la canción entonces también. Ahí está ahora en Olímpica Estéreo 102.7. Por ahí me han programado también Ya No Quiero Verte. Y ya vamos con esa canción también en la emisora, primer lugar. Para él entonces, para Jonales Castaño, un abrazo. Ahí siempre en full sintonía con Olímpica Estéreo 102.7, la emisora que te pone de todo y bien bueno. Sí, señor, un saludo para el negro, hombre. En sintonía. Es que no alcanzó a escuchar el saludo anterior, le di un saludo anterior. Ah, bueno, un abrazo. Sí, señor. Oiga, espérame, señor. Sí, señor. Espere, yo lo pongo aquí al aire. Espere, ¿qué me está diciendo John?
2: Que le piden 3 AM, le piden de bar en bar y él pone dices.
0: No, sí, señor, porque ya me la habían pedido anterior línea interna, entonces por eso puse dices. Pero vamos con esa canción. Venga, vamos a tirar esa canción entonces de una vez en Olímpica Estéreo 102.7. El chupe de Olímpica, porque no vamos a poner dos canciones. De una vez para que los oye ahí, John.

0: Pa esta tú se gusta escuchar una del Caballero de Caucho.
1: ¡Puta!

0: Pereira, son las 9:47 minutos, 9:47 Buenos días, Pereira. Ustedes que apenas se levantan, bueno, que están escuchando la Tusa de Olímpica.
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0: Olímpica Cero, buenos días.
3: Ave María, pues buenos días, amigos buenos días. De Olímpica. Yo pues. Escucho Olímpica porque pone de todo y bien bueno. Y ese programazo de hoy, La Tusa, qué maravilla, hombre, pa unos guaros. Me hacen un favor cuando tengan un campito ahí de Don Darío Gómez y los legendarios. Una canción viejita, de las primeras que él sacó, que se llama Historia de Amor.
0: Listo.
3: Feliz día, pues, Dios los bendiga a todos.
0: Listo, nuestra historia. Con Darío Gómez y los legendarios. Vamos a escuchar la canción ahí, está ahora en La Tusa también. La Tusa Olímpica. Hoy canciones de Tusa, Tusa, Tusa. Mejor dicho, déjeme la nota de voz. Aquí, baby, me da el favor y me programa esta canción. Esa canción sí me pone, mejor dicho, espero. A recordar y a vivir buenos momentos o malos momentos también, ¿por qué no? Dice por acá, hola, buenos días, Dios los bendiga desde aquí, desde Frailes, Dos Quebradas, los zapatos rotos, por favor, yo escucho Olímpica porque me pone todo bien bueno. Zapato roto, claro que sí, con mucho gusto. Hola, buenos días, dice por acá, les dejo ese clasificado, con mucho gusto, ya les vamos a colaborar también. A ver qué más nos dicen por acá, hola, buenos días, por favor, me regala la clave del día de hoy, yo escucho Olímpica porque me pone todo bien bueno, con mucho gusto. Vamos a repetirla, hoy voy a hacer, como dicen por ahí, una madre con ustedes. Porque normalmente solo se da a las 8:30, pero hoy por ser festivo, porque ustedes se están levantando tardecito, vamos a repetir la clave, la frase del día. Hoy lunes 15 de junio, no hay aventura pequeña. No hay aventura pequeña. Esa es la frase, la clave para el día de hoy, para iniciar esta nueva semana y para poderse llevar ese cupo para participar por la moto Bistron 160 con Olímpica Estéreo y Suzuki. Ya son las 9:49 minutos, 9:49, aquí llega entonces esta canción, nuestra historia, con Darío Gómez y los legendarios. Ahí está ahora en La Tusa de Olímpica.
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1: Pilas, llega el momento de repetir la frase, la clave del día para hoy, lunes 15 de junio, con la que ustedes se van a poder llevar ese cupo para participar por la moto Suzuki Bistron 160. Pilas, pues, la frase del día de hoy es: no hay aventura pequeña. No hay aventura pequeña. Se la repito, no hay aventura pequeña.
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0: 10 de la mañana, 7 minutos, 17 minutos. Saludo especial para Luz Estela Rugeles y toda su familia. Un abrazo, Luz. Le mando un fuerte abrazo. Que Dios me los bendiga en este momento tan difícil que están pasando también en familia. Hay que estar unidos y, por supuesto, pidiéndole mucho a Dios fortaleza y, por supuesto, estar tranquilos, un poco tranquilos. Un abrazo para ella y para toda su familia. Ahí que siempre están conectados con Olímpica 102.7. Te mando un fuerte abrazo. Ya son las 10 de la mañana, 8 minutos, 18 minutos. Ahí está, ahora escuchas La Tusa de Olímpica Estéreo. Que esa canción que usted quiera programar, déjeme la nota de voz, 320-670-1027. Usted que está en la tienda, usted que está a esta hora en el estanquillo, en la revueltería, porque muchos madrugan a trabajar hoy, lunes festivo normal. Así que un abrazo para ellos, los que están en el centro de la ciudad de Pereira, los que están en Cubita La Bella, Dos Quebradas, Parque Industrial, los que están en Villaverde, los que están en Las Brisas, en Villa Santana, en Tokio. Para todos los que están en La Dulcera, los que están a esta hora en los diferentes barrios, sectores de la ciudad de Pereira, que están a esta hora reportando sintonía, un fuerte abrazo. Y les saluda Olímpica Estéreo. Los que están también en Santa Rosa de Cabal, un abrazo. Ustedes también nos pueden dejar el reporte a esta hora, 320-670-1027. Olímpica Estéreo, buenos días.
1: Olímpica, buenos días. Hola. Reportando sintonía de Frailes, por favor. Me regalas el disquito Adiós Ángel Mío, por favor, y que estoy haciendo escuchando Olímpica, porque me pone todo y bien bueno. Muchas gracias, feliz día, Dios lo bendiga.
0: Con mucho gusto, amén. Ya vamos con esa canción. Olímpica, buenos días.
2: Yo creo, mami, con los buenos días, papito, por aquí con Miguito reportando la sintonía. ¿Quién te lo ando para acá hasta Chile? Estamos hoy en la Tusa. Algo bien ahí para Don Ebrio, pues, ¿qué pasa con Don Ebrio? ¿Está muy borracho o qué? Estamos haciendo Don Ebrio. Resucite el viejo. Póngale ahí. Un aguardientoso bien sabroso. Portero suba y diga. Gracias, papito. Yo escucho Olímpica porque me pone de todo. Y bien bueno.
0: Claro que sí, con mucho gusto. Un abrazo para todos allá en Chile también, los que están en Brasil, los que están en Uruguay, en Paraguay, en Panamá, en todo el mundo a través de www.olimpicaestereo.com.co, www.olimpicaestereo.com.co, los que están en España, Estados Unidos y todo el mundo a través de nuestra aplicación. Mil gracias por estar conectados con Olímpica Estéreo 102.7. A ver qué nos dice por acá Olímpica, buenos días.
2: Buenos días.
0: Bueno, papi. Saludo especial para él. Ya la puse por aquí. Ahorita sí, ya cargo la otra nota de voz. Olímpica, buenos días.
3: Buenos días, Olímpica. Un saludo cordial de París. Soy Mauro Castro, reportando sintonía total.
0: Dice Mauro.
3: Todos los días. A ver, señor locutor, si me puede complacer con una canción de Emilio Saavedra, Decisión.
0: Listo.
3: Si es tan amable, gracias. Por eso escucho Olímpica, porque me pone de todo y bien bueno.
0: Listo, ya la voy a buscar y con mucho gusto se la voy a programar. Pero primero, aquí está entonces Darío Gómez y los legendarios, Adiós Ángel Mío. Así se llama esta buena canción. Ahí está ahora en Olímpica Estéreo 102.7.

Ahí estaba esa excelente canción. A esta hora en la Tusa de Olímpica Estéreo con Joan Sebastián. Se llama Llorar. Una canción que me han programado a través del 331-5208. 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

0: Ya son las 10 de la mañana, 19 minutos, 10:19, escuchas Olímpica 102.7. A esta hora más notas de voz también de nuestros oyentes que dejan reportes de sintonía. Olímpica, buenos días.
1: Buen día, Olímpica, buen día. Acá saludando desde Puerto Madryn, Chubut, Argentina, en la Patagonia, para escuchar un temita cuando quería ser grande Vicente Fernández. Yo escucho Olímpica porque me pone de todo y bien bueno.

0: son las 10 de la mañana, 22 minutos, 10:22. Sigue avanzando esta mañana, mañana del lunes festivo, con la Tusa. Y vamos a escuchar a nuestros oyentes, más notas de voz. Olímpica Cero, buenos días.
1: Buenos días, para reportar sintonía desde el municipio de Dagua, kilómetro 47, vía al mar. Para ver si me hacen el favor, me colocan 2 días de Juan Carlos Arana de Briego. Y para participar en arriba del televisor de 55 pulgadas.
0: Listo, con mucho gusto. Vamos con esa canción. 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Rico, rico. Listo. No he notado sino escrito. Con mucho gusto ahí lo vamos a inscribir. Olímpica, buenos días.
2: Hey, buenos días. Ahí, porque pongamos un cortavenas. Sí, cuestión olvidada, el charrito negro, por favor, buen ¿listo? Día. Escucho Olímpica, me pone todo bien bueno.
3: Y bien bueno.
0: Vamos con estas dos canciones, ahí está ahora en La Tusa, La Tusa y Olímpica.

0: sintonizaba a Juan Carlos Hurtado, el andariego a esta hora de la mañana en la Tusa de Olímpica Estéreo. Olímpica, buenos días.
1: Sí, güey, buenos días.
0: Buenos días.
1: Reportando sintonía desde las calles de Pereira, como todos los días. Pipi, hágame un favor. Póngase ahí en la Tusa Reminiscencias de Julio Jaramillo. Si es tan amable. Que yo escucho Olímpica porque me pone de todo y bien bueno.
0: Un abrazo, parcerito. Y aquí está su canción de una vez. Por si para todos nuestros oyentes. Reminiscencias.
2: Para las que escuchan la Tusa y tienen lipotusa. ¡Ja, ja!

0: dicen que con el tiempo los recuerdos.
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0: Estaba el Charrito Negro con esa canción muy buena, además, Cuestión Olvidada. Ya son las 10 de la mañana, 33 minutos, 10:33. Olímpica, buenos días.
1: Olímpica, muy buenos días. Para desearle un feliz cumpleaños a Esteban, alias Gafitas, en el Leningrado 2, de parte de sus amigos y de Aide, del Tienda Silvana. Yo escucho Olímpica porque me pone de todo y bien bueno. Que Dios lo bendiga y muchas bendiciones.
0: Bueno, para Gafitas, un feliz cumpleaños. Que Dios me lo bendiga, mi hermano. Parte de sus amigos, de parte de Aide Bedoya, Leningrado.

0: Y para todos los que están hoy en su día, un feliz cumpleaños y que Dios me los bendiga, los guarde y que por supuesto les dé muchísimos, pero muchísimos años más. Que hoy pasen rico, delicioso al lado de la familia, al lado de los amigos, al lado de las personas que tanto los aman. Para todos ellos, los cumpleañeros, que Dios los bendiga. Dice por acá, para desearle un feliz cumpleaños, dice por acá a Silvio Salazar, que está hoy de plácemes. Que lo queremos mucho, que cumpla muchos años más y la canción Feliz Cumpleaños. Yo escucho Olímpica porque me pone todo bien bueno. Que dice Adriana Vargas, Olímpica, buenos días.
1: Hola Olímpica, buenos días. Un saludito desde España. Y para ver si me complacen con la canción Mis Tres Marías, para mis tres tesoritos, María José, Samantica y Amelia. En especial para Samantha, que está cumpliendo 2 añitos, que es un tesorito muy hermoso, es muy cariñosa y es un terremotico. Pero la amo con todo mi corazón y que siempre estaré cuando me necesite. Y a ella con la canción El Cumpleaños de Diomedes. Gracias, feliz día.
0: Bueno, con mucho gusto, mi amor. Dios lo bendiga. 10:38 minutos, 10:38. Escucha La Tusa de la emisora El Primerísimo Lugar.
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0: Olímpica, buenos días. ¿Cómo está? ¿Cómo le ha ido? Olímpica, para pedirle dos discos. Tu amigo secreto y amigo de barra, por favor. Yo escucho Olímpica porque me pone de todo y bien bueno. De acá de la 68 en Cuba. Muchas gracias.
1: Listo, con mucho gusto. Claro que sí, vamos con esta canción ahí está ahora en la tusa de Olímpica.
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2: Con todo el gusto del mundo, ya son las 10 de la mañana, 51 minutos, 10:51 en Olímpica Estéreo.
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0: Bueno, 11 de la mañana ya, 3 minutos, 11, 3 minutos, sigue avanzando esta mañana, mañana el lunes festivo. Aquí hoy con más notas de voz, más reportes de sintonía también, canciones que ustedes siguen programando a través del 320-670-1027, Olímpica, buenos días.
1: Muy buenos días, Olímpica. Habla Gladys Montoya, aquí la vereda del Shakiro de los Quebradas.
0: Sí, señora.
1: Para que me hagan el favor y me feliciten a mi madre, Olivia Henao, que está cumpliendo hoy 98 años de edad. Para decirle que la quiero mucho, que mi Diosito me la tenga por muchos, muchos años más. Y para pedirle el disquito, feliz cumpleaños. Muchas gracias, Olímpica.
0: Bueno, para ella...
1: Yo escucho Olímpica porque me pone todo y bien bueno. Y muchas bien gracias. Bueno.
0: Para ella, un feliz cumpleaños. Que Dios la bendiga, que le regale muchísimos años más. Para que esté al lado de la familia que tanto la ama y la quieren con todo el corazón. Para ella, ¡felicitaciones! Que pase rico al lado de la familia, ¿eh, María? Que hagan un buen almuerzo. Y que la acompañen todo el día y que la saquen por ahí, obviamente, para que le inviten a un postre bien rico, una torta bien deliciosa.
2: No sé.
0: Que se reúnan ahí en la casa también, ¿cierto? 11, 4 minutos. A ver por acá, manóticas de voz. Olímpica, buenos días.
3: Olímpica, buenos días. Kevin, un saludo para ti muy especial. Rolando Galvis reporta sintonía del barrio Porto Alegre en Montelíbano, Cuba, para escuchar la canción Corazón de Palo de Luis Alberto Posada.
0: Listo.
3: Escucho Olímpica porque me pone de todo y bien bueno en la tusa.
0: Con mucho gusto, ya vamos con esa canción. Olímpica Cero, buenos días.
4: Muy buenos días, Kevin.
0: Buenos días.
4: Estoy hablando, soy Chuchito y estoy hablando de acá del edificio, el vecino suyo.
0: ¿Qué dice,
4: favor,
0: Chucho?
4: ¿Será que me puedes poner Obsesión? Un tanguito ahí. Y yo escucho Olímpica porque Olímpica me pone de todo.
0: Y bien bueno.
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0: Muy buenos días, familia olímpica, acá Ayana Grande, Julián Sintonía, soy tan amable y voy a felicitarnos a mi hermana María Eugenia y con la canción Cinco Sentaditos. Yo escucho olímpica porque me pone todo y bien, bueno, bendiciones, gracias.
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Buenos días, Olímpica. Yo la escucho porque me pone de todo y bien bueno. Estoy oyendo el programa de Yo Tan Lindo hoy también. Y quiero que ayer no tuve tiempo de mandar a felicitar a Juan de Dios Carvajal, Gerardo Carvajal, Carlos Carvajal y Jairito Carvajal en Dos Quebradas. Hoy es el Día del Padre, que fue ayer, pero también es hoy. Un disquito bien bueno del padre, de parte de Juan de Dios, de parte de su esposa y las hijas. Y esta la madre, yo escucho Olímpica porque me pone de todo y bien bueno. Un saludo a todo el tendido de Olímpica.

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1: Canción que hacía Alcia Costa.
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1: Cascarrabias.
0: Gana.
1: 11 de la mañana, 30 minutos. Para el papá, para el viejo. Un saludo especial del Día del Padre, fue ayer, pero pues hoy también le recordamos. Nos saludamos con mucho cariño, con mucho aprecio de parte de Olímpica Estéreo 102.7. Un abrazo para ellos, para los papás, los pilares también de la casa. Un abrazo para ellos que siempre también están en sintonía con Olímpica Estéreo 102.7. Y si ayer usted no pudo celebrar con su papá, no pudo estar con su papá, quizás estaba trabajando, usted estaba trabajando y hoy están descansando, pues hombre, aproveche y saque ese espaciecito con su papá, con su abuelo, también que es papá. Un abrazo para ellos y, hombre, comparta. Lo único que se le queda a uno en la vida es el momento vivido, el espacio y esos recuerdos lindos que le van a quedar para siempre. Entonces comparta con su papá hoy. Abrácelo. Dígale cuánto lo ama, cuánto lo quiere. Y al abuelo también, ¿por qué no? 11:31. Escucha la tusa de Olímpica Serie. Y está ahora también. Ustedes pueden dejar los reportes de sintonía 320-670-1027 y el 331-5208.
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1: Y si quieres hablar a un papá que de pronto ayer no alcanzó, pues de una vez deje el mensajito de una vez a través del 320-670-1027. Escuchamos a Viviana que dice por acá. Hola Olímpica, buenos días.
3: Hola Olímpica, para que me hagan un favor y me coloquen Mal Amor de Luis Alberto Posada. Gracias.
1: Con mucho gusto ya vamos con esa canción. Deje el mensajito a esta hora, escrito o nota de voz. ¿Qué dice Rudo? Olímpica, buenos días.
4: Olímpica Estéreo, muy buenos días.
1: Buenos días.
4: Reportando sintonía de aquí al barrio La Albania.
1: ¿Sí?
4: Para saludar a Franklin Eduardo Espinosa y a Javier Seda. Acá a Franklin Eduardo en el barrio La Albania y a Javier Seda aquí en los Héroes Bajos, sí, de los 2500. Para desearles un feliz Día del Padre. Que Dios y la Virgen los bendiga.

0: siempre.
1: Bueno, saludo especial para ellos entonces, para los papás.
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1: Dice por acá Ola Olímpica, buenos días. Para pedirle un favor, ¿me puede pasar un comunicado? El día de hoy se ha marchado, ha descansado, dice por acá, ha trascendido mi cuñado, hermano Contreras Ríos, dice por acá, conocido como Nacho en Los Amarillitos. Dice por acá, conductor de taxi muchos años y siempre estaba en el kiosco La 25 con Tercera. Si alguno de sus amigos quiere darle el último adiós, habla Eliseli desde Logroño, España. Muchas gracias. Yo escucho Olímpica porque me pone de todo y bien bueno. Él vivía en La 24 con Segunda. Bueno, ahí está entonces el mensaje a esta hora. De pronto los amigos de La Mancha Amarilla que lo conocieron y le quieren dar el último adiós, lo van a poder hacer entonces también. Ya le estoy escribiendo a ella aquí que me diga exactamente dónde van a hacer, dónde va a ser su funeral, para darle información completa y para que nuestros amigos también de La Mancha Amarilla lo acompañen y acompañen a su familia, por supuesto, en este último adiós. 11:33 minutos, 11:33. Hola, buenos días, para saludar al papá de mi hija, a mi compañero de vida, Orlando Betancourt, en La Giralda, en Vía Frailes. Feliz día para él, para Orlando Betancourt, un feliz día también del padre, que fue ayer, vuelvo y lo digo, vuelvo y lo repito, pero hoy, el lunes festivo, también le recordamos a ese papá que es importante para Olímpica Serio y también ahí en la familia. Olímpica, buenos días.
3: Olímpica, buenos días, ¿cómo están? Es tan amable esa canción de Roberto Carlos, mi viejo, mi querido amigo, gracias.
1: Listo, con mucho gusto. Olímpica Serio, buenos días.
4: Buenos días, Olímpica, para dejarles un saludo desde Colombia, quería pedir una canción por favor, que se llama En tu perra vida. Mi nombre es María Eugenia Rodríguez.
1: Bueno.
4: Y soy súper fan de ustedes.
1: Muchas gracias, mi amor. Dios la bendiga. Olímpica, buenos días.
5: Un placer con esta música. Francisco Gómez, a mi padre, se llama la canción. De parte de Judy Barreto, para mi esposo Walter Valderrama, por ser el día del padre. Los felicito, les envío muchos besos, abrazos. Gracias por ser ese hombre tan ejemplar.
1: Bueno, con mucho gusto. Ahí está entonces el mensaje. El reporte es ahora en la Tusa de Olímpica 0, segundo a las 11:34 minutos. 11:34. Sírvalo, sírvalo.

Olímpica, buenos días. Me gustaría escuchar Ni Parientes de Los Tigres del Norte. Y yo escucho Olímpica porque me pone de todo y bien.

Hola, buenos días. Desde aquí de Fraile Dos Quebradas con Janet, para que me haga el favor y me coloque Bohemio y Galán y 20 años menos, porque escucho Olímpica, porque me pone de todo y bien bueno.

0: Hola, hola, hola, Olímpica, ¿qué más? Desde aquí, desde España, Málaga, para desearle un feliz día al padre, al señor José William Orozco, que Dios me lo bendiga y que lo quiero harto, que se cuide harto. Y muchísimas gracias, Olímpica. ¿Será que puedo pedir la canción de Viejo, mi querido viejo?
1: Sí, sí,
0: si es tan amable.
1: Con gusto.
0: Que tengan buena tarde.
1: Listo, feliz mi hermano. Día. Igualmente.
0: De parte de Piña.
1: De una piña, con mucho gusto, mi hermano. Vamos con esa canción, esta hora en la Tusa de Olímpica. Y para los papás, un abrazo.

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2: 11:54 minutos, 11:54.
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Ahí estaba, buena canción con el dueto Uritica, cuando vas con pie, cerrando la Tusa Olímpica. Ahí está ahora ya 12 en punto. 12 en punto, así de fácil. Con Olímpica Estéreo vamos avanzando y les vamos contando, por supuesto, todo lo que es en información, buenas canciones, reportes de sintonía y mucho más a través del 320-670-1027 y el 331-5208.

Bueno, ya son las 12 del mediodía, 5 minutos, 12, 5 minutos, escuchas Olímpica 102.7. Ustedes siguen dejando reporte de sintonía y esta hora lo pueden hacer muy fácil, 320-670-1027. Aquí llega la música olímpica en este lunes festivo, siendo el mediodía, 12, 6 minutos. Aquí llega Jorge Ospina, un perro como yo en la emisora, el primerísimo lugar, emisora que te acompaña también en este festivo.

Esa canción la hacía Calibre 50, se llama Te Amo. En la emisora, en primer lugar, ya son las 12 del mediodía, 17 minutos. 12, 17, que llega Guayacán Orquesta. Hay amor cuando hablan las migadas.

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12:31 minutos, saludos para Omaira Sánchez, para Fernando Soto, para Santi, para Octavio Rodríguez, a Eugenia Acevedo, un abrazo. Diego Osorio, reportando sintonía a través del de WhatsApp Olímpica, el 326-70-1027. Nuestros oyentes, nuestros olimpiquistas, ahí siempre conectados con la emisora del primerísimo lugar. Aquí llegan los tupamaros, se llama Tu Ausencia.

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1: Besito.
0: De la tri. 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Ave María.
1: No de sobra.
0: ¿A qué más? Sí, Ave María.
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0: Y 5 canastas de cerveza. 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
2: Con todo el gusto del mundo, ya son las 12:50, minutos 12:50 en Olímpica Serio.
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Una de la tarde ya 11 minutos, ¿cómo están mis oyentes de la emisora del primer lugar? ¿Cómo han estado? ¿Cómo me les ha ido en este puente de junio, en este día tan especial, en este lunes festivo 15 de junio? Ayer celebrando todos el Día del Padre y de parte de este servidor Jason Carmona desearles un feliz Día del Padre, porque hoy también se celebra, ¿por qué no? Ayer también es hoy. Un feliz Día del Padre a todos sus papás, a todos sus papás berracos que trabajan duro para darle lo mejor a sus hijos. Esos buenos consejos, esas buenas enseñanzas que con la experiencia de la vida han aprendido y quieren que sus hijos no cometan los mismos errores. Para esos guerreros consentidores de la casa, esos buenos esposos también, ¿por qué no? Que llevan alegría, amor a sus hogares. Para esos seres inigualables, esa parte que uno siempre quiere tener en la casa. Así que para todos los papitos, ¡feliz Día del Padre! Les desea Jason Carmona y la emisora del primer lugar, para que ustedes estén ahí contentos. Hoy también vamos a tener musiquita sabrosa, vamos a tener musiquita clásica como nos gusta. Vamos a tener palitos hoy clásicos, pero si ustedes también me lo pueden dejar a través de WhatsApp Olímpica 326-7027. Hoy estamos modo relax, hoy estamos modo tranquilos, hoy estamos ¿para qué? Para estar en la casita, relajadito, estar acompañado con la familia. Si usted está en su casa reunido con amigos, mándeme notica de voz, repórteme sintonía, ¿dónde están? ¿Qué están haciendo? Si están haciendo el almuercito, aprovecho y me invitan por ahí también. ¿Dónde es el almuerzo? Para yo caer en me invitan a almorzar. Si usted está ahí en su negocio, en su local, en su empresa, en su emprendimiento y está escuchando Olímpica Exterio, me puede dejar su mensajito para saludarlo y meterles ahí la saludita a todos. Soy Jason Carmona en los micrófonos de Olímpica bajo la dirección de Quique Gallego. Feliz, contento de estar con todos ustedes hoy para bailar, cantar, mejor dicho, dedicar. Si ustedes tienen cualquier cosa, aprovechenme. Estoy para complacerlos. Me voy con esta buena canción. ¡Ay! Yo ya me gasté la quincena y ustedes. No, esa quincena no me duró. ¿Y eso con prima? No. Mejor dicho. ¡Ah, bueno!

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0: Una de la tarde, ya 36 minutos, 1:36, estamos escuchando Olímpica Estéreo, la emisora del primer lugar, la emisora que te pone todo.
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0: Vengo con mensajitos a esta hora que nos dejan a través de WhatsApp Olímpica, un reporte de sintonía por acá, un saludito muy especial para a Rommel Aguirre, reportando sintonía para José, dice por acá, hola, buenas tardes Jason, estoy en sintonía con Olímpica Estéreo desde Torovalle, en la finca Villasandra. Para que le des un saludito a mi esposa Teresa Vanegas, de su esposo José Humberto Puerta, con el disco Cuadrado Los Zapatos, baile flamenco. Yo escucho Olímpica porque me pone todo y bien bueno. Ya voy a buscar la cancioncita para ponérsela a mi José. Pero ahí está el saludito para su esposa Teresa, que Dios los bendiga, que los llene de mucho amor, que descuide su relación y puedan durar mucho, mucho tiempo. También por acá un saludito especial para Mari, reportando sintonía. También para Berta, reportando sintonía. Para Jessica, a esta hora siempre conectada con Olímpica Estéreo. Para Nicole, ahí también reportando sintonía. Para Adriana, recuerden que estamos aquí pendientes del WhatsApp Olímpica 326-7027. Si usted está en su casita reunido con la familia, si usted está parchadito ahí escuchando musiquita, tomando cervecita, en este lunes festivo, usted me puede mandar una notica de voz, me puede mandar un mensajito para meterle un saludito ahí con todos los reunidos, con el parche de amigos. Si usted está con su esposa y le quiere dedicar una canción, aprovécheme, aprovécheme, que yo le hago el favor, yo le hago el cuarto, como dicen por ahí, para que enamore a su esposa y le haga un detallecito bien especial. Así que voy a estar muy pendiente de todos ustedes, de todos los mensajes que me dejan, de su novio, de su novia también. ¿Por qué? Porque las mujeres también son detallistas. Las mujeres también pueden dedicar canciones, ¿o no? Eso es un tema que hay que hablar. Las mujeres también pueden dedicarnos cositas a nosotros, darnos detallecitos, porque a nosotros, a los hombres, nos gusta que nos consientan. Ave María, y el que diga que no es mentiroso. A nosotros, los hombres, también nos gusta que nos consientan. Entonces eso también ahí, si usted le quiere dedicar una canción a su esposo, quien pueda, me mande el mensajito que vamos a estar pendientes. Soy Jason Carmona, me pueden seguir en mis redes sociales como @jcarmona02, j-carmona02, ahí también me pueden escribir, cualquier cosita estoy pendiente de mis redes sociales y también obviamente de las redes sociales de Olímpica Pereira. Me voy con esta buena canción. Lo nuevo sonando de Ver Vargas. Contigo nadie puede ser feliz. Contigo nadie puede ser feliz.
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0: Ese sentimiento vallenato. Ya usted le puede dar amor ahí en los canales, en todas las plataformas digitales, en el canal de YouTube también lo encuentra. Se llama Contigo nadie puede ser feliz. Lo nuevo.
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2: En Olímpica Estéreo son la 1:52 PM.
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Más saluditos por acá, dice buenas tardes Jay, un saludito para Diana María Galeano y Juan Manuel Ospina Galeano, de su esposo que los ama mucho, y para dedicarle una canción bien especial a mi esposa, que la quiero, que la adoro. Un saludito muy especial ahí para Diana María, ahí también para Diana María Galeano y Juan Manuel Ospina con esta canción. Hoy estamos románticos, hoy estamos dedicándole canciones. ¿Por qué vamos a sacar? ¿Por qué no sacamos dos minuticos? Eso se demora dos minutos, se demora un minuto para dedicarle una canción especial a la mamá, al papá, al abuelito, a la abuelita, a ese ser que queremos, al esposo, a la esposa, a la novia. Dígame, ¿cuánto hace que usted no le dedica una canción por la emisora a su pareja, a una persona especial? ¿Por qué no retomamos eso hoy con Olímpica Estéreo, que abre las puertas de los micrófonos de Olímpica para eso, para sacar ese momento? Vamos a recordar esos tiempos donde nosotros pedíamos y estábamos ahí pendientes de que nos cogieran la llamada para uno decir, quiero dedicarle una canción a Julanita de tal, en barrio tal, que la quiero mucho con esta canción, no sé qué. ¿Por qué no lo volvemos a hacer? Pues Olímpica Estéreo, hoy en este lunes festivo, abre los micrófonos de Olímpica para eso, para consentir a todos mis oyentes, para complacerlos. Ustedes saben que yo soy feliz complaciéndolos a todos ustedes. Así que ahí está la propuesta. ¿Qué le parece si lo hacemos hoy? Que sea hoy un día para eso, para dedicar, pero no solo para la esposa o para el esposo, para el novio o para la novia, sino para también para la mamá, para el papá, para el tío, para la abuelita, para el abuelito, mejor dicho, para toda cualquier persona especial en su vida.

0: 2 de la tarde ya 18 minutos, 2 de la tarde 2:18. 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Esos partidos del mundial están... ¡Ay! ¡Jue madre! ¡Está más bueno! Como dice Don Ebrio. ¿Cierto, Don Ebrio? Los partidos están buenos.
1: Sí.
0: Oye, ahorita nos vemos los que hoy juegan. Hoy hay partidos.
1: Listo, papi, listo, para que sean, papi.
0: Dale, pues. Pero me invita, pues, a algo. Es que si usted no invita a nada.
1: No, papi, así sí no puede.
0: Ah, pero si ya le pagaron la prima. Invita a comer, pues.
1: Listo, papi, listo, para que sean, papi.
0: Dale, pues. 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Pues solo lo hace Olímpica y será la emisora del primer lugar. Soy Jason Carmona y me voy con esta buena canción de Jesse Uribe, que me gusta mucho. Recuerde ahí todos, la palabra rico. R-I, no con K, sino con S. ¿Listo?

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0: Ay, 2:40 PM. Yo me voy a adelantar, ¿por qué no? En este lunes festivo, ya en este momento abro. ¡Ay!
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0: Así es, vamos a arrancar ya. Olímpica te complace, notica de voz 3:26:70-27. ¿Qué canción quieren escuchar en este lunes festivo? ¿Qué canción quieren escuchar? Bailable popular, vallenato, plancha, guanabanazos como este. Todo a través del WhatsApp Olímpica. Porque ustedes a través del WhatsApp me van a programar la emisora de aquí hasta las 5 de la tarde. Todo lo que suene de aquí en adelante es porque ustedes, mis oyentes, me la van a programar. Vamos a poner temas hoy que nos pongan a bailar, a cantar, a gritar de emoción, a recordar. Así que ya saben, activos todos a través del WhatsApp Olímpica 3:26:70-27 a pedir canciones. Pídanme que yo complazco. La idea de hacer una programación especial con todos ustedes, porque ustedes son los dueños absolutos de la emisora del primer lugar. Ustedes son los directores.

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2: En Olímpica Exterior son las 2 de la tarde, 50 minutos. 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

Muy buenas tardes, muy buenas tardes, habla con Trofeo. Esa nada más le puede colocar ese temita. Camino al cielo de los diablitos, camino al cielo de los diablitos, por favor. Ya que me lo puede colocar y hágale, hágale, habla con Trofeo. Con Trofeito, con Trofeo. Dios lo bendiga. Yo escucho Olímpica porque me pone todo bien.

0: ¡Ay! 3 de la tarde en punto. Llueve fuertemente en la ciudad de Pereira, en el sector de Pinares. ¡Ay! Se alargó este aguacero. Después de ese día tan maravilloso que estaba haciendo esa tarde, esa mañana. Chévere, mañana agradable. Bueno, Dios quiera escampe. Aunque la agüita también es bienvenida, porque es mandada desde el cielo por Dios. Así que bienvenida la agüita. Así que cuídese mucho. Nada de estar mojándoseme, por favor. No queremos que se nos enferme. Esas gripas están dando muy duro. Recuerden que estamos en Olímpica, te complace. 320-670-1027, pero voy con un saludito muy especial, dice por acá. Un saludito a mi esposo Mauricio. Eso, esas mujeres me gustan, que le dediquen cosas a los esposos, a sus parejas. Quiero saludar a mi esposo Mauricio Espina por el Día del Padre, que apenas se lo celebro hoy. Tranquila, mi amor, que ayer también es hoy. Que lo quiero mucho. Gracias por ser el mejor de todos, de su esposa Diana Galeano y de su hijo Juan Manuel Espina, que lo amamos. Por favor, con la canción El Como un Rey de Vicente Fernández. Claro, ya se la busco. Pero ahí está el saludito muy especial para Mauricio Espina de parte de su esposa. ¡Ay, qué lindo! ¡Ay! ¡Cómo es de bello el amor! ¿Cómo es de lindo el amor?
1: Sí.
0: Ajá. Pero como es de bonito esas mujeres así, que dediquen palabras bonitas, que dediquen palabras, canciones a los esposos. Ah. Más saluditos como eso me los pueden dejar a través de WhatsApp Olímpica. Si tiene un clasificado también lo puede dejar. Si tiene alguna cosita que quiera vender también. Si se le perdió algo también. Si tiene una denuncia también. Mejor dicho, todo lo que necesite, obviamente, si usted quiere pedir una canción apenas para este lunes festivo, lo puede hacer.
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0: Así que todos activos a través de WhatsApp Olímpica, déjenme su canción, qué canción quieren escuchar. ¿Qué canción quieren escuchar en esta tarde de lunes, esta tarde lluviosa? Me voy con esta buena canción, recuerden, Palabra Rico también. Porque con este artista, Julián Daza, se puede ganar un televisor de 55 pulgadas.

Olímpica, muy buenas tardes. Un saludo desde Murcia, España. Un saludo para María Molina de Segura. Yo escucho Olímpica porque me pone de todo y bien bueno. Y para solicitar una canción ajena de Nelson Velázquez.

24 minutos, 3 de la tarde, 24 minutos. Recuerden que estamos en el Infica, te complace, vamos a mandar notica de voz. ¿Qué están haciendo? ¿Qué canción quieren escuchar? ¿Por qué están tan tímidos hoy? Cuénteme, ¿qué es lo que pasa? ¿Por qué no me escriben? ¿Por qué no me hablan? ¿Ya no me quieren? ¿O qué? Don Ebrio no me quiere, Don Ebrio. Dice por acá un saludito para mi esposo Fernando, que dice por acá un saludito para mi esposo Fernando. Gracias, gracias, gracias por ser tan maravilloso, lo amamos mucho. Cookie, hay un saludito bien especial, pero no me dijeron de parte de quién, porque son tan tímidos. Así que un saludito muy especial para Fernando, que es un excelente y maravilloso esposo. ¡Ay, qué bonito es el amor! Más saluditos por acá, dice, para desearle, bueno, hola Jay, buenas tardes, para dedicarle una canción el Día del Padre al gran señor Giovanni, a Giovanni Londoño. Pedacito de cielo de Luis Alberto Posada.

0: Listo, programada. Pedacito de cielo, un saludito ahí dedicado para Joanny Londoño. Más audios a esta hora. Buenas tardes. Buenas tardes, Olímpica.
1: Buenas tardes, Olímpica. ¿Cómo se encuentran el día de hoy?
0: Excelente.
1: Bueno, un saludo para los muchachos que se encuentran en el día de hoy ahí en la emisora. Dios los bendiga. Bueno, por aquí reportándome desde el centro, un poco de lluvia. ¿Me puede complacer con una canción? Sí. Quédate conmigo de los Chiches. Quédate conmigo de los Chiches. Yo escuchando Olímpica porque me pone de todo y bien bueno. Dios los bendiga.
0: Claro que sí, ahí va tu canción. Más noticias de esta noticia de voz. Buenas tardes.
2: Hola, Olímpica Stereo, desde aquí, desde Cartago, saliendo apenas del trabajo, para dedicarle un disquito a mi ex mujer, Jamie Juliet. Tenía razón, de Jason Jiménez, y yo también hago parte de Olímpica Stereo.
0: Claro, ahí está su saludito muy especial y ya ahí con su canción programadita también. Así como eso, remándenme noticias de voz 320-670-1027. ¿Qué canción quieren escuchar? ¿Qué canción quieren dedicar? Porque estamos en Olímpica, te complace.
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0: Soy Jason Carmona, contento y feliz como siempre de estar con todos ustedes, acompañándolos en esta tarde de lunes festivo. Mucha gente descansando, aprovechando para descansar. Y yo feliz de estar ahí, siendo ese medio de entretenimiento, de buena musiquita y de estar acompañando. Me pueden seguir en mis redes sociales como @j-carmona02. Por si de pronto, que el WhatsApp no me da, escríbame, que por ahí también complacemos. O si no, me escribe a través de las redes sociales de Olímpica Pereira. Usted escribe @Olímpica Pereira y también por ahí escribe. Que no tengo Instagram, por el Facebook también. Yo escucho Olímpica Pereira. Por ahí también nos puede escribir. Mejor dicho, o sea, le doy el WhatsApp, le doy el Instagram, le doy el Facebook. TikTok también tenemos, también nos puede escribir por ahí. Mejor dicho, no hay excusa para que ustedes pidan su canción. Hoy lunes 15 de junio, quincenita buena. Mucha gente les pagan hoy, les pagan mañana. Con primita incluida, para que disfruten y se puedan esos gusticos que se quieren. Voy con esa buena canción de los Chiches Vallenatos. Quédate conmigo. ¡Ay, Olímpica!
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0: Buenas tardes, Jason.
1: Buenas.
0: Oiga, qué alegría, hermano, qué alegría verlo en esa emisora, weón. De verdad que gracias. Sí, de verdad que nos gusta mucho que esté en la emisora, weón.
1: ¿Yo? Muchas gracias.
0: Saludos de mi esposo y mío, que Dios lo bendiga yo. Que amén. Siga siendo así alegre como es usted, hermano. Y Jason, papi, una cancioncita, pues.
1: Sí, ¿cuál?
0: Luz de mi vida. O la nostalgia del ayer, cualquiera de las dos.
1: De una.
0: Que Dios lo bendiga, yo escucho Olímpica porque me gusta de todo y bien bueno, hermano. Yo, hágale pues, mi hijo, me alegro mucho, hermano. La buena.
1: Un abracito, Dios me lo bendiga. Gracias por las palabras, un saludo especial para usted y para su esposa. Los quiero un montón.

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1: De la tarde, ya 52 minutos. 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

0: reciba un caluroso saludo de María Isabel Bermúdez, barrio Nacer de la Libertad. Que Dios los bendiga por esa alegría que impactan a todo el que los rodea, y que Dios los bendiga y nos ayude con todo lo que de las elecciones, que se haga la voluntad de Dios. Por favor me pone esta canción, Cumbia Triste, y una canción de los hermanos Medina. Muchas gracias. Yo escucho Olímpica porque me pone de todo y bien bueno.
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2: En Olímpica Estéreo son las 4 de la tarde, 23 minutos, 4:23.
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Jay, buenas tardes, gusto en saludarte y oírlo otra vez. Jay, si es tan amable y me puede colocar la canción Lupita. Y a mí me gusta Olímpica porque nos ponen de todo y bien bueno.

0: Juanita, muy buenas tardes, Jay, ¿cómo está? Habla el Milamores. Oiga, qué bueno que está
1: Milamores.
0: Qué musicota la que está colocando, Jay.
1: Gracias.
0: Qué bueno que está en la emisora, Jay. Quería pedirle un favorcito. Quería escuchar el disquito El Ventarrón, si me hace el favor, Jay.
1: Claro.
0: Bueno, muchísimas gracias. Un abracito. Dios te bendiga, Jay. Un feliz. Y yo escucho Olímpica porque me pone de todo. Y bien bueno.
1: Ay, sale el solecito sabroso. Ya escampó en la ciudad de Pereira. Ya sale un solecito rico para disfrutar. Salir en familia un ratico, ¿por qué no? A ir a chupar un helado, comer algo. El día está para eso, para disfrutar y pasar increíble en familia. Recuerda que estamos en Olímpica, te complace. 320-670-1027. Pídame qué cancioncita quieres escuchar. Ya venimos ahorita con De Regreso a Casa. Con todas las buenas noticias, con declaraciones. Lo bueno del fútbol. Hoy partidos importantes. Hoy ya les voy a decir más adelantico qué partidos se han jugado en el transcurso de la tarde y los próximos que vienen. Para que usted tenga un plancito hoy. Repórteme en sintonía. ¿Qué están haciendo en esta tarde? 320-670-1027. ¿Qué hacen? Cuéntenme a ver. Con este ventarrón para que retumbe.

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2: En Olímpica Estéreo son las 4:53 de la tarde, 4:53.
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¿Qué más, hombre? ¿Cómo vamos? Aquí en sintonizado con la mejor emisora olímpica Estéreo Guapito, que nos pone todo bien bueno. Oiga, mi rey, a colaborar pues ahí con este disqueto, hermano, que es que mis tres Marías. Ay, ay, ay, se le devuelve o no el case, mano. Mano, se le devuelve o no el case con esa musicota tan buena. A ver, es que está sonando una música muy sabrosa, chino, y créala, hermano, que... Mano, trajo uno sabroso, trajo uno sollado, trajo uno relajado, papito. Papito, ¿no? Aquí sintonizado con la mejor emisora. Buena tarde, bendiciones para todos.

Ay, 5 de la tarde ya, 9 minutos, escuchando Olímpica Estéreo de regreso a casa. Ya estamos terminando este puente festivo. Mucha gente ya está retornando otra vez a sus ciudades, a la ciudad de Pereira, a la ciudad de Dos Quebradas. Mucha gente que se vio, aprovechó. Ya me voy de viaje hoy, ¿por qué no? Pues, ¿qué más que escuchar Olímpica Estéreo en el carrito mientras que regresa? Recuerden también que me pueden reportar cómo están las vías en este momento. ¿Están congestionadas? No. ¿Está muy sabroso salir? ¿Está muy congestionado? Usted me lo puede dejar ahí a través del WhatsApp Olímpica 320-670-1027. Recuerden también escribir la palabra rico a través del WhatsApp Olímpica para que usted sea un feliz ganador de ese televisor 55 pulgadas. Ay, yo quiero ese televisor. ¿Por qué no me lo dan a mí? Y aparte de eso, la vamos a llenar con cervecita. Y aparte de eso, la vamos a entregar la camiseta de la tricolor. Si usted no compre camiseta, que en otra la regalamos. Así de sencillo. Eso lo hace Olímpica Estéreo. Soy Jason Carmona. Feliz, contento de estar con ustedes hoy en este lunes festivo. Me encantaría seguir acompañándolos muchas veces más en los micrófonos de Olímpica Estéreo. Gracias a todos por sus mensajitos, por toda esa alegría. Espero que hoy sea un día muy ameno en canciones, en música y entretenimiento. Pero esto no para acá. Vamos a ir con buena musiquita. Vamos a escuchar esta canción del Joe Arroyo. La tortuga bajo del agua, ay, hoy juega, en este momento está Arabia Saudita, Uruguay, jugando en el grupo H, van 0-0, España hoy empató con Cabo Verde 0-0 y Bélgica contra Egipto empató 1-1. Estos son los partidos de hoy del grupo H y del grupo G. Ahorita a las 8 de la noche juega Irán-Nueva Zelanda por el grupo G. Partidazos. Así que conectado siempre con Olímpica Estéreo. Si usted quiere saludito también, recuerde dejámelo ahí a través de WhatsApp Olímpica. Un saludito clasificado. Si usted necesita vender algo, si necesita comprar algo, me lo puede dejar ahí a través del WhatsApp Olímpica. Si usted necesita un colaborador, también es para su negocio, para su empresa. Si usted está buscando trabajo, también aproveche que para eso es regreso de casa con Olímpica Estéreo.

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1: En Olímpica Exterior son las 5 de la tarde, 26 minutos, 5:26.
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5 de la tarde, 42 minutos, 5:42. 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Quiero mandarle un saludito muy especial por acá para Joan y para Gaby, reportando sintonía, escribiendo la palabra Suzuki. 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Como facilito. Te escribe la palabra Suzuki a través del WhatsApp Olímpica. Está pendiente de las frases. De las frases de hoy, de mañana, de toda esta semana. Y al final, usted arma la frase ganadora. Así es de fácil ganarse una moto, una Vectron en 160 con Olímpica Estéreo y con Suzuki. 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Y aparte de eso, recuerde que también puede participar por un televisor de 55 pulgadas con cervecita y con la camiseta oficial de la tricolor. ¡Ay! Hasta yo quiero participar. ¿Cómo se gana ese televisor? Dice por acá Jay. Buenas tardes, ¿cómo me ganó yo el televisor? Facilito, escríbeme la palabra rico. Así es, rico, rico. R-I-C-O. Rico. Y listo. Se puede ganar un televisor de 55 pulgadas. Le vamos a ver unos daticos ahí especiales. Nada del otro mundo. Y puede participar. ¿Cómo están las calles en este momento? ¿Cómo está el sector de Cubita la Bella? ¿Cómo está el centro? ¿Cómo está Dos Quebradas? ¿Cómo está la avenida Ferrocarril? ¿Cómo está en este momento el viaducto? Repórteme, ¿qué están haciendo también, aparte de escuchar Olímpica Estéreo? ¿Qué hacen hoy en esta tarde? Tardecita que llovió. Llovió, pero ya, gracias a Dios, salió solecito. Una tarde agradable, eso quiere decir que va a ser una noche muy linda. Con la bendición de Dios, saquemos también 5 minuticos para darle gracias a Dios por todo. Así que reporta en sintonía si usted está por ahí en su negocio con los amigos. Usted me manda su notica de voz o un saludito en especial. Estamos celebrando el Día del Padre también, porque ayer también es hoy. Entonces usted me puede dejar también el mensajito para su papá, para su esposo. O si usted quiere dedicar una canción, aproveche que soy 2x1. Con esta canción tan linda de calibre 50, dedíquela, dedíquela. Dedíquela a mi amor. Le voy a dedicar Te Amo de calibre 50.

Hoy día del padre quiero decirte que tu alma es pura, tu corazón no tiene precio y tu sabiduría es... Bueno, dejémoslo así, apá. Feliz día del padre.

Un saludito muy especial a la familia que va pasando ahí por las instalaciones de Olímpica Estéreo 102.7. Un saludito muy especial ahí también para el niño. Que van en familia. Un abrazo.

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3: Seis de la tarde, ya 28 minutos. Hoy la frase Suzuki para hoy lunes. Usted que está ahí pendiente, que usted quiere saber cuál es la frase para ganarse esa Bistrom 160, pues facilito. Anótela ahí, mis oyentes. Saque papel y lápiz. La frase de hoy. La frase de hoy lunes es: no hay aventura pequeña. No hay aventura pequeña. Esa es la frase de hoy para que usted se gane una Bistrom 160 con Olímpica Exterio y Suzuki.
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2: En Olímpica Exterior son las 6 de la tarde, 57 minutos, 6:57.
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3: 6 de la tarde, 58 minutos. 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